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1: La hora 19:05, las voces de las hermanas Mendoza Suasti, el ícono de este dúo ecuatoriano, Laura y Mercedes Mendoza Suasti, artistas ecuatorianas que debutaron artísticamente como aficionadas en 1932 en el Teatro del el Convento de Santo Domingo en la ciudad de Quito. Su salto al profesionalismo ocurrió en el año 1940 y al año siguiente ya llegaron a firmar un contrato exclusivo para una de las famosísimas disqueras RCA Víctor. Por muchos años cautivaron, llenaron de mucha emoción, ya sea con la música en los discos que grabaron, como también en muchos escenarios, no solamente acá en nuestro país, sino también en todo el mundo. La 1:19:07, seguimos con voces, canciones y sentimientos del alma. 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La hora 19:12. Nuestro siguiente artista es la voz de Gonzalo Benítez, en Voces y Canciones del Alma, este gran pasillo, Sendas Distintas.

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1: Bueno, gracias. Un saludito muy especial para don Polo Villa Gómez de la cooperativa de taxis número 52. Así es, le estamos enviando un saludo también para don Javier Ramírez de la cooperativa de taxis número 26 de la cooperativa Siglo XX. Nuestros amigos taxistas unidos a través de Radio Élite 103.3 en el programa Voces y Canciones del Alma. También este saludo para la gente de la cooperativa de taxis Contra Taxi número 30 en La Tacunga. Este saludo para don Rodrigo Molina, Lino Rodrigo Molina, está en la sintonía de la radio. Atención para Juan Carlos Gutiérrez también, de la cooperativa UTC en La Tacunga, nos envían por acá este saludo, dice, para la gente del volante también, a Luis Ango, cooperativa de taxis del Mercado Modelo en la ciudad de Ambato. La hora 19:17, la gente prendidísima, emocionada, escuchando estos temas de la música ecuatoriana que nos llena de mucha alegría, de mucha emoción, escuchar esas interpretaciones, esas canciones con esos mensajes realmente maravillosos. Un saludito para don César Aguayo, gerente general de importadora César Aguayo, a toda máquina con más de 50 años. 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Vamos a continuar. Vienen los Brillantes de Ecuador con esta canción que dice El Simi Ruco, con los Brillantes de Ecuador.
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1: Bueno, continuamos, mis queridos amigos, la hora 19:23, veníamos escuchando a los Brillantes, ese legendario trío ecuatoriano, los Brillantes, esa canción maravillosa, el Simiruco. Bueno, qué bien, los Brillantes del Ecuador se conformaron, las voces de Héctor Jaramillo, que interpretaba también la guitarra, la vocalista Olga Gutiérrez y el requintista Homero Hidrobo. Ese era el trío Los Brillantes, que dejaron muy en alto la música de todos los ecuatorianos. Bueno, por acá nos piden un temita, les vamos a complacer con el dúo Pico Valenzuela, esta canción que dice ¿A quién? El dúo Pico Río Frío. Queremos saludar para doña Nancy Villarruel, ella nos está solicitando esta canción, la vamos a complacer allá en la ciudad de Latacunga. Doña Nancy nos pide este tema, con mucho gusto les vamos a complacer inmediatamente en Voces y Canciones del Alma.

Muy bien, la música inolvidable con temas que veníamos escuchando con los genios. Este tema, Al Ingrata, a través de Radio Élite 103.3 en Voces y Canciones del Alma. Muchísimas gracias por estar junto a nosotros. Bueno, tuvimos un desfase, queremos pedir mil disculpas, a veces falla el internet y lamentamos mucho, a veces nos quedamos en blanco, mis queridos amigos. Pero aquí está su amigo Carlos Fabián Erazo para invitarles, para que ustedes compartan con nosotros todos los días hasta las 20 horas 8 de la noche. Un saludito para Marcelito Cuacés, que está en nuestra sintonía, allá en el sector de la Melchor de Benavides. 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Bueno, enseguida la voz de Julio Jaramillo Laurido, el cantante de todos los tiempos, inolvidable, con esta canción Chorritos de Luz.

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1: Bueno, vamos inmediatamente, mis queridos amigos, a seguir adelante con la programación de Voces y Canciones del Alma. Tenemos ya la hora 19:38. 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Bueno, les recomiendo que tengan mucho cuidado en este temporal. Mucha gente se está enfermando de fuertes resfriados. Problemas de las vías respiratorias, hay que tener mucho cuidado, siempre hay que andar bien arropadito, especialmente en la noche, y si usted siente que está soplando mucho el viento, póngase rápidamente una mascarilla, abríguese bien, porque caso contrario usted va a ser presa fácil para una gripe muy congestionada, terrible, terrible, definitivamente. 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

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Vamos inmediatamente con la música, amigas y amigos. Los Montalbinos, los hermanos Amores, con la voz de Segundo Bautista, el cantante no vidente, que le recordamos por siempre esta canción que es considerada el himno de todos los ecuatorianos en todo el mundo, Collar de Lágrimas.

Los Montalbinos, Collar de Lágrimas. Esta canción muy amada, muy recordada con los hermanos, a ver, con los hermanos Amores y con Segundo Bautista, Los Montalbinos. La hora 19:47. 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

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El dúo Valencia Guayo, otro recuerdo inolvidable de la música de nuestro querido país, Corazón, Corazón.

Bueno, mis queridos amigos, estamos llegando ya a la parte final. Bueno, queremos agradecer por su sintonía, Voces y Canciones del Alma. 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La mascota, mis queridos amigos.

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0: Las 20 horas, 21 minutos.
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1: Las 20 horas, 32 minutos.

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2: Las 20 horas, 48 minutos.
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1: Las 20 horas, 51 minutos.

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1: Las 21 horas, un minuto.

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1: Las 21 horas, 21 minutos.

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1: Las 21 horas, 35 minutos.

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2: Las 21 horas, 45 minutos.

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1: Las 22 horas, 3 minutos.

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1: Las 22 horas, 39 minutos.
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2: Las 22 horas, 47 minutos.
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1: Las 22 horas, 51 minutos.

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2: Las 23 horas, 6 minutos.

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1: Las 23 horas, 32 minutos.

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1: Las 23 horas, 53 minutos.

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3: Las 0 horas, 5 minutos.

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1: Las 0 horas, 35 minutos.

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2: Las 0 horas, 48 minutos.
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1: Las 0 horas, 53 minutos.

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1: Es la 1 de la mañana, 2 minutos.

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1: Es la 1 de la mañana, 34 minutos.

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1: Es la 1 de la mañana, 52 minutos.

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1: Son las 2:03.

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1: Son las 2:35 minutos.

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2: Son las 2:46 minutos.

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1: Son las 2:53 minutos.
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2: Son las 3 de la mañana, 3 minutos.

0: Son las 3 de la mañana, 21 minutos.
1: Interrumpimos nuestro programa para darles a conocer una trágica noticia. Nos informan que el vehículo en el que viajaba el grupo Scala ha sufrido un aparatoso accidente y que han fallecido todos sus integrantes. La vida es muy frágil. No desaprovechemos ni un solo instante para decirle a los seres que amamos cuánto los queremos. En memoria del grupo Scala, los dejo con el último de sus éxitos. No esperes que muera.

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1: Son las 3 de la mañana, 34 minutos.

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1: Son las 3 de la mañana, 53 minutos.

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2: Son las 4:04.

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1: Son las 4:33 minutos.

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1: Son las 4:53 minutos.

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1: Las 5 de la mañana, 2 minutos.

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1: Las 5 de la mañana, 33 minutos.

0: Las 5 de la mañana, 50 minutos.
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0: Las 5 de la mañana, 50 minutos.

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1: Las 6:03.

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1: Las 6 horas, 35 minutos.

0: Las 6 horas, 42 minutos.
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2: Las 6 horas, 48 minutos.
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1: Las 6:51.

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2: Las 7 horas, 5 minutos.

0: Las 7 horas, 20 minutos.
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1: Las 7 horas, 32 minutos.

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2: Las 8 horas, 10 minutos. Las 8 horas, 10 minutos.

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1: Las 8 horas, 33 minutos.
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2: Las 8 horas, 50 minutos.
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2: Las 8 horas, 50 minutos.

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1: Las 9:01.

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0: las 9 horas, 50 minutos.
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1: Las 10 horas, un minuto.

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1: Las 10 horas, 20 minutos.

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2: Las 10 horas, 49 minutos.

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1: Las 10 horas, 50 minutos.

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2: Las 11:05.

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1: Las 11:34 minutos.

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2: Las 11:49 minutos.

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1: Son las 12 horas, 5 minutos.

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1: Son las 12 horas, 32 minutos.
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2: Son las 12 horas, 46 minutos.

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1: Son las 12 horas, 52 minutos.

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1: Las 13 horas, 2 minutos.

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1: Las 13 horas, 31 minutos.

0: Las 13 horas, 47 minutos.
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0: Las 13 horas, 48 minutos.

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1: Las 13 horas, 51 minutos.

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2: Las 14 horas, 3 minutos.

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¿Recuerdas esa canción? Era la nuestra. Pero estás tan lejos que quizá te olvidaste. Por eso quise recordártela y decírtela.

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1: Las 14 horas, 34 minutos.
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2: Las 14 horas, 46 minutos.

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1: Las 15 horas, 4 minutos.

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1: Las 15 horas, 36 minutos.

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2: Las 15 horas, 48 minutos.

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2: Las 16 horas, 6 minutos.
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1: Las 16 horas, 33 minutos.

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2: Las 16 horas, 48 minutos.

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1: Las 17 horas, 2 minutos.

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1: Las 17 horas, 34 minutos.

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2: Las 17 horas, 48 minutos.

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1: Las 17 horas, 53 minutos.

0: Las 17 horas, 57 minutos.
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Bueno, señoras y señores, tengan ustedes muy buenas tardes. Estamos ya listos para la información a través de Radio Élite 103.3 y Radio Gitana para todo el planeta. El día de hoy vamos inmediatamente a llevarles la información de lo que será el partido entre el Delfín y el equipo de El Manta en el Estadio Jocay de Manta. Se juega este cotejo, señoras y señores. Ya estamos listos para el trabajo conjuntamente con David Erazo y todo bajo la dirección de nuestro principal, el ingeniero Guido del Toro. Un saludo para Marcelito Pantusín, que inmediatamente nos dio ya el paso respectivo para quedarnos definitivamente con la información. El equipo ambateño ya se encuentra en este escenario deportivo, en donde la gente sigue llegando para este choque futbolístico, a pesar de que los equipos manamitas no están bien. Tanto el equipo del Delfín como el Manta Fútbol Club, equipos que están en los últimos lugares de la tabla de posiciones. Aquí estamos listos, mis queridos amigos. Muchísimas gracias, la terna arbitral. Ya tenemos quienes estarán dirigiendo este cotejo entre el Delfín y el equipo del conjunto de Macará. El juez central, el señor Alex Cajas. Juez central, línea número uno, Andrés Tola. El juez de línea número dos, Wimper Burgos. El cuarto juez, Kevin Pazmiño, quien también estará en el VAR en este partido por la fecha número 20 del campeonato ecuatoriano de fútbol. El equipo de Macará viene de ganarle al equipo del Muchurruna el día martes acá en el estadio Bella Vista de la ciudad de Ambato. 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

0: Bueno, señoras y señores, queremos pedirles mil disculpas. Tuvimos un inconveniente en la salida, mis queridos amigos. Aquí estamos listos ya para el trabajo de Radio Élite 103.3. Tuvimos un inconveniente. Queremos, por acá estamos ya tranquilos, que la situación se nos complicó al inicio. Se desconectó por acá en la computadora momentáneamente el internet, pero ya estamos habilitados. Ustedes saben que a veces el internet es lo más importante para la salida efectiva 100% de Radio Élite 103.3. 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Bueno, Macará, luego de haber ganado al equipo del Musurruna, el equipo celeste que aspira también a sacar un buen resultado ante el equipo de El Delfín de Manta el día de hoy, partido que se juega a la hora 19 acá en este escenario. Macará está en quinto lugar con 29 puntos. Tiene el equipo de Macará. De ganarle al Delfín el día de hoy, estaría siendo 32. El Delfín y el Manta. Yo les había manifestado que los equipos maravitas están mal definitivamente. Se encuentran en zona de descenso. Si es que finalizaría el torneo ecuatoriano de fútbol de este año 2026... estos dos equipos perderían la categoría. Hasta este momento se han jugado 19 partidos. Se está ya iniciando con este, serían 20 cotejos. El Delfín de Manta, que tiene 20 puntos, y el equipo de El Manta Fútbol Club, que está en el 16º lugar, tiene solamente 13 puntos. Eso quiere aprovechar la mala racha que están atravesando los equipos maravitas para que el equipo de Macará, que el día de hoy viene con esa mentalidad. Macará tiene con qué, el equipo ambateño ya lo ha demostrado en los últimos partidos, viene también de ganar el clásico del fútbol ambateño ante el equipo del técnico universitario, le ganó por la mínima diferencia de 1-0 a técnico universitario, que se encuentra en 10º lugar. Ahora vamos a ver qué nos ofrece el equipo celeste en su presentación acá en horas de la noche en este escenario deportivo, que comienzan a llegar la gente, los seguidores del equipo del Delfín. Vamos a ver si ya nos proporcionan las alineaciones del equipo del Delfín, lo mismo del equipo del Macará. el día de hoy se juegan, señoras y señores, los partidos. Inicia desde el día de hoy, les vamos a informar los otros partidos que se jugarán en este fin de semana, que estarán definitivamente jugando entre viernes, sábados, el sábado, domingo y día lunes. Por ejemplo, este es el primer partido que juega el Delfín con Macará a la hora 19 en el Estadio Jocay de Manta. Para mañana, 14 horas de la 2 de la tarde en el Estadio Alejandro Serrano Aguilar, el Deportivo Cuenca recibe a la Católica a las 14 horas 2 de la tarde. Buen partido en el Estadio Morlaco entre el Deportivo Cuenca y la Universidad Católica. Para mañana también a la hora 16:30 en el Estadio Rodrigo Paz Delgado, el equipo de Liga Deportiva Universitaria y el equipo de Leones del Norte. El técnico brasilero ya dejó la dirigencia, la dirección técnica de Liga Deportiva Universitaria. El técnico Túnez se despidió. Así es, se despidió ya de los jugadores de Liga. Definitivamente la dirigencia dijeron hasta aquí nomás. Le llegó el momento de su salida. Y ahora Liga Deportiva Universitaria la ha encargado a Patricio Hurtado para que él tome la dirección técnica del equipo de Liga Deportiva Universitaria, hasta ver definitivamente cuál es el técnico que vendría a ocupar este puesto. Se está hablando de Darío Insúa, técnico argentino muy conocido acá en el fútbol ecuatoriano, Rubén Darío Insúa, de otro técnico también que se está tratando de ver si es que se logra conseguir, a ver si es que dirige el equipo del conjunto de Liga Deportiva Universitaria, el colombiano, atención, el colombiano Suárez, que dirigió la selección ecuatoriana de fútbol. También están conversando con Norberto Araujo, que está dirigiendo al equipo del conjunto de Sociedad Deportiva Aucas. Vamos a pasar inmediatamente, señoras y señores, con David Erazo, quien ya se une a nuestro trabajo. Solamente les explico, para el día de mañana, 7 de la noche, Barcelona frente al Libertad Fútbol Club. El técnico universitario el día domingo, 11:45 con el Aucas. El domingo a las 16:45, Guayaquil City con el Manta. El domingo 19:07:15 de la noche, el Independiente del Valle frente al equipo del Emelec. Y el próximo día lunes se juegue el último partido de la fecha número 20 a las 14 horas 2 de la tarde en el estadio de Chaleche, Muxugruna frente a Lorense. Pasamos con David Erazo.
1: Muy, pero que muy buenas noches, amigos del fútbol ecuatoriano. Bienvenidos a una nueva transmisión a través de Radio Élite 103.3, bajo la dirección del ingeniero Guido del Toro, y también por Radio Gitana Televisión para todo el Ecuador y el mundo, acompañándonos en cada rincón del Ecuador y de todo el mundo. Les saluda David Erazo, quien les habla en el micrófono para llevarles todas las emociones de este compromiso entre el equipo del Delfín Sporting Club y el equipo de Macará, correspondiente a la fecha número 20 de la Liga Pro 2026. Nos trasladamos hasta el Estadio Jocay de Manta para vivir un duelo con objetivos muy distintos, pero con la misma necesidad de sumar 3 puntos, ¿no? Por un lado, un Macará que atraviesa hoy probablemente su mejor momento de la temporada, acumulando 3 victorias consecutivas y consolidándose también dentro de la tabla de posiciones en puestos de privilegio. Del otro lado también estará el equipo del Delfín, urgido también de resultados, que busca alejarse de la zona comprometida, por supuesto, dentro de la tabla de posiciones, y tomar obviamente ese nuevo impulso en esta segunda parte del campeonato, ¿no? El conjunto de la ciudad de Ambato llega con la moral por las nubes también. En su última presentación derrotó 2-1 al equipo de Muxurruna en el Estadio Bellavista. En un partido que parecía complicado después de empezar abajo en el marcador. Sin embargo, apareció la personalidad de este equipo para poder remontar gracias al auténtico golazo que marcó Martín Tello para igualar la situación y posteriormente el tanto de su máximo referente ofensivo, el señor Franco Posse, quien sigue respondiendo con goles en momentos importantes. En esa victoria, Macará le permitió alcanzar los 29 puntos y así también puede ubicarse en esa quinta posición de la tabla de ubicaciones, con el gol de diferencia de más uno. Y mucho más allá de los números, quisiera recalcar que lo más importante para el cuadro celeste es que hoy se mantiene dentro del grupo de la pelea por el hexagonal de campeonato y obviamente por la participación en torneos internacionales. Una nueva victoria en Manta podría acercarlo aún más y afianzarse en esos puestos de vanguardia y confirmar que también atraviesa uno de los mejores momentos futbolísticos del año para el equipo ambateño. Además, el equipo dirigido por el profesor Guillermo Sanguinetti también llega fortalecido por sus últimos resultados. No solamente derrotó a Muxurruna, sino que anteriormente consiguió triunfos de enorme valor, por ejemplo, frente a Liga de Quito después del parón del Mundial en el Estadio Bellavista. También se quedó con un partido muy importante para su historia, es decir, con el clásico ambateño ante Técnico Universitario 2-0. Resultados que han elevado considerablemente la confianza de este plantel. Y por el lado del Delfín, por el lado del equipo local que hoy está en el Estadio Jocay, la realidad es distinta. El cuadro cetáceo, la verdad, que viene de conseguir una victoria muy importante, si bien es cierto, contra su clásico rival en el clásico mantense frente al Manta. Pero fue un partido cerrado, complicado, donde recién al minuto 87 apareció Franco Ayunta, que es su delantero por excelencia y que pudo embonar ese gol que necesitaba para al menos sumar 3 puntos. Tenía 17, con la victoria sumó 20 y se aleja obviamente el Manta, que se quedó con 13 en el último puesto, casi podríamos decir que sellando su permanencia en ese hexagonal del descenso. Y posteriormente yo lo veo al Manta como un posible candidato para descender de categoría, ¿no? A pesar de toda esta situación, obviamente Delfín sigue continuando puesto, ubicado en el puesto 15º de la tabla de posiciones con 20 puntos y menos 7 gol diferencia. Sin embargo, la tabla se encuentra muy apretada y una victoria esta noche podría permitirle al equipo del Delfín escalar varias posiciones y también alejarse de los puestos más comprometidos de la clasificación. Uno de los aspectos a seguir esta noche, hablando del equipo local específicamente, será la incorporación del señor Dani Luna, el Cholo Luna, que llega al equipo del Delfín, del profe Pechón León, para poder aportarle un poco más de creatividad. Estamos hablando de un mediocampista con capacidad para organizar el juego, generar pases filtrados, aportar, como vuelvo y repito, esa creatividad en los últimos metros. Es un jugador que muchas veces arranca como volante mixto, pero a veces termina actuando prácticamente como enganche. El equipo del Delfín espera que este talento de Dani Luna pueda darle una nueva dimensión ofensiva al equipo. Llega prácticamente de paquete Dani Luna a este plantel. Y a ver cómo se asocia ahora también con su estratega, el Pechón León, que también llegó en esta segunda campaña del equipo del Delfín. A ver cómo aporta en este sentido, a ver si lo termina sacando de esos últimos puestos. Y en cambio, Macará también, hablando desde un tema de noticia, continúan las ausencias importantes en el equipo ambateño. Federico Paz sigue sin aparecer en la convocatoria debido a la lesión que arrastra desde hace varias semanas, hace varios meses. De hecho, se lesionó en el partido en Copa Sudamericana frente a Alianza Atlético, si no estoy mal, en el cotejo. Salió lesionado Fede Paz y hasta el momento no ha regresado después de este parón también del Mundial, que tuvieron un mes cada uno de los equipos del fútbol ecuatoriano para reconstruirse, para entrenar, para ponerse al tanto de lo que ya se viene en esta campaña, de lo que ya se está disputando en esta campaña. Aún de momento no tenemos noticias de su regreso, Todo apunta que el cuerpo técnico lo está llevando con mucha cautela al referente de ataque de Macará, pensando que básicamente en los compromisos de octavos de final de la Copa Sudamericana. También sigue fuera de consideración Tommy Chamba, que es otro de los jugadores de rol del equipo de Macará, que está presente en esa sustitución, que le suelen dar minutos en el segundo tiempo, que tiene buen pie, que es un jugador muy técnico, que es el reemplazante natural de Matías Miranda en esa zona del enganche. Y desde el punto de vista futbolístico, Macará llega como un equipo más consolidado. Ha encontrado una estructura muy definida, tiene automatismos muy claros y Pose, hablando del delantero, que atraviesa un gran momento en el equipo, pues le puede dar esas oportunidades. Una estadística de gol tremenda del delantero, un jugador que te aporta muchísimo, no necesariamente con la pelota en los pies, sino desmarcándose, pivoteando la pelota, arrastrando la marca, un jugador que tiene muchas características de un delantero centro moderno, ¿no? Ya no es el típico centro delantero que se clava en el punto penal y espera los centros, espera esos pases a ras de piso, esos buscapié justo pegadito al palo, al área chica. No, es un jugador que te baja a pivotear si es necesario hasta la mitad de la cancha, si el equipo está muy replegado hacia atrás, o si no también está presente desde la media luna para adelante de cara al arco de sus rivales. Un delantero que te puede meter goles de cabeza, que clava penales, que le pega bien a la pelota, que se perfila para definir de buena manera. También le pega bien de zurda, sabemos que es un jugador diestro, pero le pega bien de zurda, definido con zurda. Un jugador que tiene una muy buena característica como delantero centro y le ha aportado muchísimo desde su llegada a este equipo ambateño, ¿no? Si recordamos también un poco, palpamos lo que Macará tenía en su momento con, por ejemplo, con Maximiliano Jumbes la temporada anterior. Era un delantero que no convencía demasiado, era un delantero que lamentablemente no tenía estas capacidades que hoy presenta y que hoy pone sobre la mesa Franco Pose. Entonces creo que la llegada de este señor, de este jugador, ha sido para cambiar drásticamente la ofensiva de Macará, y es por eso que lo vemos ahora en los puestos altos de la tabla. Un buen momento también que pasa Mateo Viera, por ejemplo, es un jugador que le aporta muchísimo por ese costado derecho. Ahora Federico Paz, que está ausente por lesión, por temas físicos o temas de salud, también ha sido un jugador determinante que le ha aportado mucho al equipo macareño, y que en su regreso de seguro veremos una versión mejorada de Federico Paz al 100%, dispuesto para poder salir adelante con los partidos que se le vayan presentando, sobre todo, como mencioné, en Copa Sudamericana, que es lo que más le importa ahora a Macará, hacer un buen papel, que espera rival entre Santos y Universidad Central de Venezuela. Habrá que ver, ¿no? Habrá que ver en ese aspecto, en esa campaña, en esa competencia a Macará, pero de momento en Liga Pro, excepcional. Un Macará dominante, un Macará que le gusta tener la pelota, y ese es el juego característico de Guillermo Sanguinetti, la posesión de la pelota, tratar de armar jugadas, construir todo en tres cuartos de cancha y buscar los centros. Ahora se lo ve a un Macará también probándole de afuera del área. El anterior partido con Muchurruna, Martín Tello marcó un gol extraordinario que la clavó en el ángulo imposible para el portero Formento, no alcanzó a llegar. Matías Miranda también, que marcó un golazo en el clásico ambateño, que se la clavó en el ángulo Ayrton, al portero de Técnico Universitario, Ayrton Morales. Y también ya está sacando ahora este recurso Macará, pegarle también de afuera del área si es necesario, cuando la pelota no llega, cuando la defensa está muy cerrada, cuando no hay forma de atravesar esos espacios. Llega también esta clase de jugadores que le pueden pegar de afuera. Tello tiene una muy buena pegada, es un jugador técnico con mucha capacidad, y Miranda también, que es mucho más creativo que Tello, que es más organizador, pero el jugador Matías Miranda también ha sido determinante en este equipo. Ha llegado para quedarse afianzado con ese número 10 que lleva en la espalda, y claramente se le da a esa clase de jugadores especiales, creativos, con mucha característica, con una técnica excelsa. Y creo que cada uno de los jugadores se han ido ganando respectivamente su puesto en este equipo, ¿no? Hay también jugadores de rol, como el caso de Tommy Chamba, que hoy no está y que no ha estado desde el partido con Liga de Quito, desde que arrancó la segunda etapa de la Liga Pro. Sin embargo, pues lo hemos visto también tener muy buenos minutos cuando jugó en cancha, un reemplazante, como vuelvo y repito, natural de Matías Miranda en ese sector de la cancha, y que le aporta también un muy buen pie, una muy buena visión de juego y ese último pase que necesita Posse, que necesita Mateo Viera tirado a la banda, o Klinger ahora que es el jugador titular en este momento en Macará, que le dan chance a este muchacho por la ausencia de Fede Paz, y que también Klinger ha cumplido en cierta parte, tampoco es un jugador que se lo destaque por sobre el resto de los que mencioné, pero es un jugador que está presente por ese costado izquierdo, que es encarador, que le gusta meterse a raya de fondo, buscar los centros, jugador zurdo, y tiene un muy buen ataque Macará. En la mitad de la cancha también se desenvuelve muy bien en zona defensiva con Marrufo, con Echevarne, creo que ha sido una dupla que se han combinado bien, que tiene una química especial y que podemos ver que se solidifican. A veces hay ciertos errores y pautas que se pueden destacar de la defensa, a veces cometen muchos errores, pero lo terminan compensando luego con la muy buena actuación que tienen en rechazar la pelota, en cuestión defensiva. Y hablar del portero, ¿qué podemos decir, por ejemplo, de Rodrigo Rodríguez? Es un portero por excelencia que se ha ganado la titularidad en el equipo de Macará. Es inamovible ese puesto para Rodrigo Rodríguez. Es un arquerazo. El uruguayo vino para quedarse en Macará y para darle también alegría a la hinchada, sabiendo que tienen una garantía bajo los tres palos. El cancerbero de Macará es una garantía total bajo los tres palos del equipo ambateño. La verdad que se ha destacado mucho y tiene un equipo muy sólido desde el arco hasta la zona ofensiva del conjunto ambateño. Veamos cómo le va al Delfín ahora. Si me preguntan a mí, la verdad que en este caso yo se la doy como favorito al equipo ambateño, a pesar de que juega de visitante. La verdad que no va a ser un partido fácil, por supuesto, porque el Delfín impone mucha condición también de local. Pero Macará puede hoy llevarse los tres puntos sin problemas, si le sale a jugar bien, si no cometen errores, si están finos en zona ofensiva, sobre todo quemar todos los cartuchos en esos costados, costado derecho, costado izquierdo, llegar hasta el fondo. Sabemos que también se combina bien ahora que está de titular de Nilson Bolaños por el costado derecho con Viera, Luis Ayala, que se combina también bien con Klinger. Son jugadores que están presentes tanto en zona defensiva como en zona ofensiva y tienen buen pie, que es lo importante, ¿no? Buscar los centros y ejecutarlos correctamente para que llegue al primero o al segundo palo, que es lo que más le interesa en este caso a Posse, ¿no? A Franco Posse, que está siempre pendiente. Ahora también lo veremos, a ver si le da minutos a Sanguinetti, a Ramos, o tendrá minutos Luca Ferro, que son los reemplazantes naturales de Franco Posse. La inclusión, por ejemplo, de Agustín Campana también me parece un mediocampista esencial en el equipo. Si en tal caso no lo vemos bien a Tello, lo podemos poner ahí de volante 8 a Campana. Es un jugador también muy bueno. Así que tiene también variantes el equipo de Macará. Y obviamente es por el contexto del Macará que vive el presente el día de hoy, jugando tres competencias, Liga Pro, Copa Ecuador y Copa Sudamericana. Y necesita alternar el equipo, poner equipos mixtos o de por sí equipos alternados para estos partidos, por ejemplo, que Macará jugará ya los octavos de Copa Ecuador con Gualaceo próximamente y de seguro tendrá un equipo mixto, porque está poniendo por prioridad ahora, por supuesto, a la Copa Sudamericana. Y también ahora que le está yendo bien en Liga Pro, tampoco quiere dejar escapar puntos y meterse en ese primer hexagonal. Sería fantástico, fabuloso para el conjunto ambateño. Vamos a ver qué tal le va. El día de hoy es favorito, a mi punto de vista. Y eso sí, el Jocay siempre representa una plaza complicada. El Delfín, como vuelvo y repito, suele crecer cuando juega en Manta y sabe que esta noche tiene una oportunidad importante para poder acercarse a los equipos que están por encima suyo. Y en el papel, Macará llega con mejor presente, mucha más confianza, mejores resultados. Pero enfrente tendrá, por supuesto, a un Delfín necesitado, urgido de puntos y que seguramente hará sentir la presión de jugar como local. Así que estamos ya listos, mi querido Carlos Fabián Erazo. Estamos ya 25 minutos para el arranque del partido, programado para las 19 horas en punto en el Estadio Jocay Macará, que hoy visita al equipo Cetáceo, al equipo del Delfín, que también ha tenido algunas inclusiones, nuevos jugadores y también la salida de otros, ¿no? Como es el caso de Mendoza, que se fue a Barcelona, etcétera, etcétera. No, vamos ahora a pasar con nuestro compañero Carlos Fabián Erazo, porque ya nos tiene listas las alineaciones de este cotejo entre Macará y el equipo del Delfín. Así va el conjunto ambateño y así va el cuadro cetáceo, mi querido Carlos Fabián Erazo, a través de Radio Élite
0: y Radio Gitana para todo el Ecuador y el mundo. En el estadio Jocay de Manta sigue llegando poca gente, como que la gente está resentida con los equipos manabitas. 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Vamos a irnos con las alineaciones. Atención, señoras y señores, estamos ya en las 6:42. Vamos a ofrecerles inmediatamente las alineaciones, tanto del Delfín como del equipo del Macará. El Delfín alinea de la siguiente manera en el arco con el número 21, Brian Eras. El sistema defensivo, por el costado derecho, el número 17, Enzo Rubio. En la llave de backcentros, el número 32, Anthony Bedoya. El número 5, Over Castillo. Y marcando por el costado izquierdo, Jefferson Valverde. En la línea de volantes, el número 30, Jefferson Valverde, ¿no? El número 34, Jerónimo Heredia. El número 18, Jonathan Morocho. El número 78, Kevin Usiña. Con el número 31, Jefferson Arce. Para dejarle en la delantera al número 9, Franco Ayunta. Y al número 40, Luis Castillo. Vamos con los emergentes. El número 7, Anthony Álvarez. El número 27, Eric Yepes. El número 14, Eric Zúñiga. El número 16 es el jugador Luis Castro. El número 20, Iván Molano. El número 22, José Cárdenas. El número 50, Thiago Osatea. El número 39, Ever Caicedo. El número 51, Carlos Vanguera. El número 55, Michael Reyes. El número 77, Brian Hernández. Y el número 10, Dani Luna. Aquí tenemos algo que nos confunde. Está en la... es Enzo Rubio, el número 17. Qué bien, ¿no? Estamos ratificando entonces a este jugador que juega en el sistema defensivo del equipo Tel Delfín. Atención, el equipo de Macará juega de la siguiente manera. Macará de Ambato, que viene con posibilidades de llevarse los 3 puntos del Estadio Jocay de Manta. 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Vamos con la alineación del equipo de Macará. Atención, en el arco con el número 1, Rodrigo Rodríguez. Sistema defensivo con el número 25 por el costado derecho, el jugador de Nilson Bolaños. La llave del acento con el número 21, Santiago Echevarbe. El número 14, el capitán de Macará, José Marrufo. Y por el costado izquierdo, Jordan Mohor con la camiseta número 27. La línea de volantes con el número 16, José Casares. El número 15, Martín Tello. El número 10, Matías Miranda, el conductor en el medio campo de Macará. El número 28, Agustín Campana, para dejar en la delantera al número 87, José Klinger, y al número 9, Franco Pose. Los 11 titulares del equipo de Macará. Los suplentes con el número 12, Darwin Cuero. Con el número 50, Carlos Caicedo. Con el número 26, Marlon Medranda. Con el número 77, Jason Chaná. Con el número 4, Jairo Jiménez. Con el número 20, Mateo Viera. El número 11, Leonard Espinosa. El número 22, Luca Ferro. El número 19, Patricio Ramos. Y el número 5, Jan Estacio. Esta es la plantilla de jugadores que presenta el técnico Guillermo Sanguinetti. Macará, vuelvo y repito, viene con las intenciones de hacer las cosas bien, sabiendo que el equipo de El Delfín está atravesando por un mal momento. 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Bueno, estamos a poco tiempo, señoras y señores, de el inicio de este cotejo. Acá ya están prendidas las luminarias en el Estadio Jocay de Manta, pero poco público. Yo les había manifestado de que la asistencia es poca, a pesar de que vemos que la gente sigue ingresando. Los hinchas manabitas están definitivamente muy enojados con el equipo. Se ve poca asistencia. Esperemos tener, antes de que se inicie el cotejo, todavía tenemos algunos minutos, ver un mejor marco de público. Ahí vemos también hinchas del equipo celeste que han venido. Los seguidores de Macará están presentes en este escenario deportivo. Vamos inmediatamente con David Erazo. Antes, por acá queremos indicarles también la terna arbitral. El juez central, central será el señor Alex Cajas, acompañado por el juez de línea número uno, Andrés Tola, el juez número dos, el juez de línea número dos, Wimper Burgos, el cuarto juez, Kevin Pazmiño. 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Para todo el planeta estamos llevando la información de este partido que está por jugarse. Todavía no vemos a los jugadores que hayan hecho el respectivo calentamiento. Tenemos ya 6 y 51 minutos el equipo de Macarán, y tampoco le vemos al Delfín. Bueno, les vemos simplemente, ahí están saliendo la gente de Macarán, lo mismo los jugadores del equipo del Delfín están apareciendo recién para hacer un precalentamiento rápido, retornar a los camerinos, inmediatamente saltar al campo de juego para el inicio de este cotejo. Señoras y señores, aquí estamos llevándoles la información. El día de hoy se inicia la fecha número 20 con este partido. Bueno, Macará juega, ahí aparece Macará, juega con el uniforme de color blanco con vivos celestes. Bueno, también el equipo del Delfín aparece con el uniforme total de color azul eléctrico y vivos amarillos. Ahí están saliendo los equipos, señoras y señores. Ojalá que le vaya bien al equipo de Macarán. Los hinchas celestes pendientes, escuchando Radio Élite 103.3 y Radio Gitana para todo el Ecuador y el mundo. Bueno, vamos a pasar con David Erazo. Enseguida la información se inicia, porque este cotejo va inmediatamente, en cualquier instante, a iniciarse. David Erazo.
1: Así es, mi estimado Carlos Fabián Erazo, estamos listos ya acá en Radio Élite 103.3 y también a través de Radio Gitana Televisión para todo el Ecuador y el mundo. Estamos listos para el arranque de este cotejo. Ahí los vemos a los muchachos del Delfine que ya saltan a este escenario deportivo, acá al gramado del Jocay de Manta, y también la gente de Macará. Ahí vemos a Jan Estacio que se saludaba con algunos jugadores del cuadro Cetáceo, del cuadro del Delfine. Lo vemos a Franco Pose, lo vemos también ya listo a Matías Miranda, Martín Tello, Jordan Moore, jugadores de Macará que están listos para el arranque del partido, y por supuesto también en el acto protocolario, ¿no? El previo al arranque del pitazo inicial, que hoy estará impartiendo justicia el juez central Alex Cajas, que el anterior partido con Liga de Quito, enfrentándose a Universidad Católica, tuvo unos momentos, mi querido Carlos Fabián, algo complicados. A ver si hoy no se le pone cuesta arriba al árbitro central, al colegiado que hoy va a impartir justicia en este cotejo. Arrancamos ya la fecha número 20 de esta Liga Pro 2026 y arrancamos con Macará y Delfín que ya saltan al terreno de juego. Algunos se persinan, algunos también le piden a Dios que les vaya de la mejor manera en este partido. Vemos a hinchas del Delfín, por supuesto, en un partido que por el presente que viene el equipo local no vemos un gran marco de público, ¿no? Una muy buena asistencia. También recordemos que la gente también empieza a salir de los trabajos, a ver si se empieza a llenar un poco también la parte de la tribuna de este estadio de Jocay de Manta. Recordemos que el Delfín viene de ganarle en su clásico mantense al equipo del Manta 1-0 por la mínima diferencia. Le costó el partido al equipo del Delfín, sin embargo, logró conseguir el resultado. Mientras que el equipo de la ciudad de Ambato, el ídolo ambateño Macará, viene de ganarle 2-1 a Mushurruna. en un momento excelso, en un momento dulce para el equipo ambateño. Viene de conseguir grandes resultados, 3 victorias consecutivas para el ídolo de Ambato, que hoy viste completamente de blanco. Esa es la indumentaria que hoy sale a jugar, a representar el fútbol ambateño hoy acá desde la ciudad de Manta. Ahí lo vemos a jugadores como Anthony Bedoya, lo vemos a Jordan Moore también concentrados. Hoy, por ejemplo, no está el Chino Ayala de titular por ese costado izquierdo, estará Jordan Moore. Tampoco estará Mateo Viera, estará Agustín Campana reemplazándolo por el costado derecho como extremo. A ver si se asocia bien con Pose, a ver si lo vemos un poquito más de minutos a la nueva contratación de Macará, que es Campana. Lo vemos al profesor Pechón León, que también está en el gramado de juego dando algunas indicaciones, las últimas pautas previo al arranque del partido a sus dirigidos. Un técnico que asumió este cargo, el Delfín, a ver si lo logra sacar de esa zona baja de la tabla. Se empiezan a saludar los jugadores de Macará, se empiezan a saludar la gente del Delfín. Por acá también estamos ya en vivo a través de TikTok Live y también a través de Facebook, en nuestra página principal de Radio Gitana para todo el Ecuador y el mundo, y a través de la señal abierta Radio Élite 103.3 bajo la dirección del ingeniero Guido del Toro, que nos dio el paso para poder transmitirles la mejor de las transmisiones deportivas de nuestro fútbol, del fútbol ecuatoriano. Por ahí vemos a la gente de Macará posando para la prensa. Estamos ya listos para el arranque de este partido, señoras y señores. Por acá a ver si leemos algunos comentarios de la gente que se empieza a unir a esta transmisión.

0: Y que sellando el sello del descenso al equipo del Manta, que tiene 13 unidades. Bueno, ya los vemos a los árbitros de este cotejo. Lo vemos al señor Alex Cajas, el asistente número 1, el señor Andrés Tola, el asistente número 2, Wimper Burgos, y el cuarto juez, el señor Kevin Pazmiño. Son los árbitros asignados para este cotejo. Mi querido Carlos Fabián Erazo, estamos ya a pocos instantes del arranque de este partido. Ya se acerca en este momento José Marrufo, el capitán venezolano del equipo de Macará, y también el jugador Anthony Bedoya, con la número 32, ex nacional, que hoy está defendiendo los colores del campeón ecuatoriano Delfine, que hoy no tiene el mejor presente, pero vamos a ver si en este partido logra conseguir esos puntos, que tanto necesita. También se reúne ya la terna arbitral para desearse los mejores éxitos para este partido. Esperemos que el señor Alex Cajas esté de la mejor manera, porque vuelvo y repito, el partido con Liga de Quito y Universidad Católica tuvo por ahí algunas situaciones complicadas, se le escapaba de las manos. A ver si en este cotejo está de una mejor concentración para evitar cualquier inconveniente. Lo vemos también a Rodrigo Rodríguez, el portero titular de Macará, que se ha afianzado bajo los tres palos del equipo celeste, y ya estamos a nada de arrancar este partido. Mi querido Carlos Fabián Erazo, por acá ya tenemos el cronómetro en cero, listos para empezar este cotejo y también así empezar la fecha 20 de la Liga Pro 2026. Sí, señor, ahí lo vemos a la gente de Macará reunidos, Marrufo dando unas pequeñas indicaciones a sus compañeros, sabemos que es el capitán del equipo, y también por ahí Anthony Bedoya haciendo lo mismo, ¿no? Conversando con sus compañeros, motivándolos para el arranque de este partido. Saben que tiene un partido complicado frente a Macará, y Macará también sabe que tiene un partido difícil frente al Delfine, que no es fácil jugar en Manta también con el equipo cetáceo. Lo vemos al profe León, también Juan Carlos León, el pechón, listos para ya arrancar este partido. Mi estimado Carlos Fabián Erazo, está ya Alex Cajas, listo, también con el silbato en la boca, para dar inicio a este cotejo entre Delfine y el equipo de Macará. Señoras y señores, en cualquier instante esto va a arrancar, en cualquier instante vamos a dar el inicio del cotejo, fecha número 20, y esto arranca. Arrancan los primeros 45 minutos acá en el Estadio Jocay de Manta, entre Macará y el equipo del Delfine. Va saliendo el conjunto ambateño, la tiene en este momento de Nilson Bolaños, me parece que se pierde la pelota por el costado derecho, será saque de banda, y lo va a hacer rápidamente el número 25, pide que se acerque un poquito Agustín Campana. Lo vemos allá de Nilson Bolaños, topa rápidamente con Tello, nuevamente con Campana, la pelota en el cielo de Manta, va en tres cuartos de cancha, pierde la pelota el equipo de Macará, recupera el Delfín y sale desde atrás. Reinicia las acciones con Eras. La pelota ahora pasa para el capitán Anthony Bedoya. Ahí está el número 32, se asocia con Enzo Rubio. Mete la pelota, el bochazo hacia enfrente. Esto será saque lateral a favor de Macará. Rebotó en la humanidad de Jerónimo Heredia. Y por acá ya se va a cumplir el primer minuto. Ya está saliendo Macará, pierde la pelota, ahora sí se viene el Delfín, la pelota es con Ushiña, atención, se viene en contragolpe el equipo del Delfín, quiere buscar el centro, Ushiña, perfecto, al segundo palo, va a llegar ahora Jefferson Arce, a ver si engancha y le pega. Jefferson estuvo atento en la marca de Nilson Bolaños, sáquela nomás si no se quiere complicar. Ahí está rechazando la pelota Bolaños, va a obtener ahora Over Medina, pierde la pelota Medina y se viene Campana, agarrate que se viene Macará. Tres cuartos de cancha, sigue Agustín Campana, rechazó bien Luis Castillo en la marca. Será saque lateral, me parece que a favor del equipo de Macará. Sí, señor, ahí está Campana, se la va a entregar ahora de Nilson Bolaños. Se va a venir Macará, a ver si aprovecha esos contragolpes. Mi querido Carlos Fabián Erazo, en tres cuartos de cancha va a jugar el ídolo ambateño. Ahí está Bolaño, se viene de Nilsson, saque de banda, a ver si busca el centro, la pelota se asocia con Pose, pivotea bien el 9, ahora recupera Jefferson Arce, quiere pisar la pelota, se escapa entre dos, pero llega a complementar en defensa el jugador Luis Castillo. Primeros pálpitos de este partido, mi querido Carlos Fabián Erazo, ¿cómo ve el cotejo? Atacando Macará, mi querido Carlos Fabián Erazo.
1: Bueno, el equipo ambateño incisivo, llegando ya cerca de las 18 yardas del equipo del Delfín. Macará comienza a causar estragos en el sistema defensivo del equipo manabita. 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